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Son las 18 horas con 2 minutos.

0: Son las 18 horas con 32 minutos.
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Son las 21 horas con 4 minutos.

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Amado Dios, mi Padre Celestial, en esta noche me acerco a ti con humildad y gratitud en mi corazón. Antes de cerrar mis ojos y entregarme al descanso, quiero elevar mi voz en alabanza y darte gracias por tu amor incondicional, por tu misericordia infinita y por la oportunidad de haber vivido un día más bajo tu gracia. Hoy fue un día lleno de momentos, algunos buenos y otros difíciles, pero en todos ellos, tú estuviste presente. Te agradezco cada oportunidad que me diste para aprender, para crecer y para acercarme más a ti. Por la salud que me permitiste disfrutar, por el alimento que pusiste en mi mesa, por el techo que me cobija y por cada bendición, grande o pequeña, que derramaste sobre mí y sobre mi familia. Al finalizar este día, pongo en tus manos todo lo que viví. Si en algún momento sentí angustia, temor o incertidumbre, hoy quiero entregártelo todo. No quiero acostarme con preocupaciones en mi corazón. Quiero descansar en la certeza de que tú tienes el control absoluto de mi vida. Gracias, Señor.

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Son las 23 horas con un minuto.

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Son las 0 horas con 2 minutos.

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Son las 2.

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Son las 5:03.

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Amado Padre Celestial, en este nuevo amanecer, vengo ante ti con un corazón lleno de gratitud y humildad. Gracias, Señor, por el don de la vida, por permitirme abrir los ojos una vez más y contemplar las maravillas que has creado para mí. Hoy me presento ante ti para entregarte cada instante de este día. Desde ahora, pongo en tus manos mis pensamientos, mis palabras, mis acciones y mis decisiones. Guíame, Señor, con tu sabiduría, para que todo lo que haga sea conforme a tu voluntad. Derrama sobre mí tu paz y tu amor. Llena mi corazón de alegría y fortalece mi espíritu para enfrentar cualquier desafío que se presente. Aleja de mí todo temor, toda preocupación y toda duda, y reemplázalos con confianza, fe y esperanza en tus promesas. Señor, bendice mi hogar, mi familia y mis seres queridos. Cúbrenos con tu manto protector. Guárdanos de todo peligro y de toda tentación. Que en nuestro hogar reine la armonía, el respeto y el amor que provienen de ti.

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Son las 6:30.

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Son las 7:01.

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Son las 7 con 30 minutos.

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Son las 8:02.

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Son las 8:31.

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Mi hermosa comunidad de Vivir con Sentido, bienvenidas y bienvenidos a este tu programa, a este espacio que nos compromete con nosotras y nosotros mismos, este espacio que nos compromete a vivir desde la conciencia, vivir más aquí y más en el ahora. Ya sabes, te mando un abrazo apapachador a donde sea que te encuentres. Cierro mis ojos y siento ese abrazo que llega a ti, cargado de energía, cargado de buenos deseos. De verdad, yo quiero que tú estés bien. Yo quiero que libres todas las batallas, que descubras esa fuerza interior y que esa llamita que muchas veces se está apagando porque perdemos la esperanza, se encienda y se haga una llamarada, porque esa fuerza vive en ti. Y yo quiero que la descubras. Todos los días estamos librando esa lucha, esa batalla. A veces la desesperanza, a veces situaciones que nos colocan en momentos complicados. Híjole, nos llegan a perder un poco, pero estamos aquí. Estamos aquí en el camino. Estamos aquí encontrando esas respuestas que solo están aquí en ti. Así que yo te abrazo con mucho cariño, te abrazo con mucho amor. Recibe ese abrazo apapachador, cercanito. Un apapacho que significa un abrazo de corazón a corazón. Y por otro lado, deseo que todos tus sueños, que todos tus proyectos estén avanzando de una manera exitosa. Sonríele a la vida, sonríele y dile: aquí estoy, ¿qué sigue? Yo puedo, yo puedo. Así que bueno, pues ya se fue el abrazo apapachador. También te quiero pedir, por favor, que me sigas en mis redes sociales, ya sabes, en Facebook, en Insta. Comparte, por favor, el programa. Recuerda que cuando ya dimos un pasito, cuando ya hemos avanzado, tenemos el gran compromiso de compartir con otras personas. Es una responsabilidad social compartir con otras personas. Así que comparte el programa. Ya sabes, lo puedes escuchar las veces que tú quieras ahí en el canal de Spotify, Vivir con Sentido. Y bueno, también aquí en la radio está en el sitio, están todos los programas. Y bueno, pues algo importante es que si tú en algún momento, en este proceso que estamos avanzando, que estamos viviendo, que estamos experimentando, requieres contactarme para que juntos y juntas hagamos un coacheo personalizado, no dudes, no lo dudes, márcame, mándame mensaje 44 44 47 7603, que créeme que yo voy a hacer un espacio para poder conversar contigo, siempre lo voy a hacer. Y bueno, pues saludos a mis queridos radioescuchas con todo mi corazón: Francisco, Zulema, Luis, Marce, Dolores. Me encanta que me escriban, y todas las demás personas que ahorita no viene a mi mente su nombre, no es porque no los quiera, los quiero mucho, pero la verdad es que los tengo así como muy, muy cerquita porque estuvimos este fin de semana contactados. También les mando un abrazo. Y bueno, pues hoy hemos preparado un programa súper importante, súper interesante, híjole, de mucha reflexión. Estamos viviendo en una época en la que las distracciones nos alejan para estar claros en nuestra vida todos los días. Hay demasiadas distracciones, demasiado ruido allá afuera. Nuestros sentidos son bombardeados todo el tiempo, por todos lados, sin descanso. Rara vez tenemos un momento para detenernos y pensar, para detenernos y sentir, para hacer un alto y llevar a la conciencia nuestro yo. Desde el momento en que abrimos nuestros ojos hasta que nuestra cabeza reposa en la almohada por la noche, nuestra mente nos lleva de una cosa a otra y día tras día repetimos la misma rutina. Es raro el momento en el que nos permitimos parar y contemplar. Donde sea que voltemos podemos encontrar distractores y entretenernos con la radio, la televisión, el internet, nuestros teléfonos, en todos lados. Estamos hiperconectados, estamos hiperactivados, y todo eso nos impide hacer un alto para sentirnos y para saber en dónde estamos, para saber cómo estamos. Es por ello que Vivir con Sentido nos da la oportunidad de parar, dar un vistazo hacia adentro,
empezar el camino o continuar el camino hacia la verdadera y única y más larga relación, la relación contigo misma, la relación contigo mismo. Yo te pido que empieces a abrazarte, que empieces a amarte y aprender a vivir en el aquí y en el ahora, aprender a vivir desde la conciencia. ¿Qué me pasa? ¿Por qué me siento así? ¿Por qué pienso así? ¿Por qué respondo así? ¿O por qué reacciono así? ¿O por qué tengo miedo? ¿A qué tengo miedo? Cuando empezamos a indagar, cuando empezamos a hacernos esas preguntas, podemos ir profundo. Y el ir profundo nos dará las respuestas que necesitamos. Así que esta es la tarea, esta es nuestra tarea. Hoy hemos preparado un programa con un contenido temático fuerte, delicado, profundo. Hoy estaremos hablando sobre el alcoholismo. Es este mal silencioso que destruye familias, que destruye personas, que destruye vidas. Hoy estaremos hablando de esto. Y bueno, pues bienvenidas y bienvenidos aquí a tu programa Vivir con Sentido. Y arrancamos. Empecé a beber a los 16. Y fue en medio de una borrachera que Manuel, quien ahora tiene 31, se dio cuenta de que había perdido el control. Pensaba que necesitaba alcohol para ser la persona que quería ser. Cuando no bebía, se ponía muy ansioso. No pensé que era alcohólico, porque seguía reglas, seguía mi vida. Comía ensaladas, iba al gimnasio todos los días, tenía un buen trabajo. No bebía por las mañanas, a menos que me hubiese ido a acostar muy tarde. ¿Cuántas vidas están atrapadas en esta enfermedad? ¿Cómo puedo saber si tengo un problema de alcohol? El primer paso para identificar si tienes un problema con el alcohol es hacer un autoexamen honesto. ¿Te encuentras bebiendo más de lo que inicialmente planeabas? ¿Te sientes ansioso o incómodo si no puedes beber? ¿Has intentado reducir tu consumo de alcohol sin éxito? ¿Tu consumo de alcohol está afectando tu trabajo, tus relaciones, tu vida, tus hijos, tu familia? Si respondiste que sí a alguna de estas preguntas, es posible que requieras considerar buscar ayuda profesional. Muchos hemos escuchado hablar sobre el alcoholismo. Posiblemente conocemos algún caso cercano. ¿Pero sabes en realidad qué es? ¿Cuáles son sus consecuencias? Hoy hablaremos en Vivir con Sentido de esto. El alcoholismo es una enfermedad crónica de salud pública que se caracteriza por el consumo excesivo de bebidas alcohólicas y que afecta las diferentes áreas de la vida de una persona o de un grupo de personas. Afecta también a la familia, afecta también a los amigos, generando deterioro en la salud física y mental. Tras el consumo excesivo de alcohol, la persona puede generar tolerancia, es decir, cuando una persona consume de forma frecuente alcohol u otra sustancia, su organismo se habitúa y por lo tanto disminuyen los efectos deseados ante la cantidad que consumía, por lo que cada vez necesitará una dosis más alta de alcohol para conseguir los efectos deseados. El alcoholismo puede ocasionar dependencia psicológica. El consumo de alcohol puede ocasionar esta dependencia fisiológica, es decir, ocurre en los sitios del cerebro donde las neuronas crean la necesidad del consumo debido a que el cuerpo se ha acostumbrado. También dependencia fisiológica, que se caracteriza por la ansiedad y el deseo intenso por consumir, que puede ir acompañado del síndrome de abstinencia, el cual hace que cuando una persona reduce o suspende el consumo del alcohol, experimenta ansiedad. Presenta dificultades para conciliar y mantener el sueño, puede presentar irritabilidad y malestar gastrointestinal. Esto es una información que nos da la Organización Mundial de la Salud. Se considera que existe alcoholismo
o un consumo problemático de alcohol, cuando se observan conductas como la pérdida del control en la ingesta. ¿Se bebe en ayunas? ¿Ante acontecimientos estresantes? ¿Se recae en el consumo a pesar de los perjuicios? ¿Se producen problemas familiares, laborales o sociales? ¿O hay pérdida de conciencia de la realidad? ¿O también la negación? De acuerdo al Instituto Nacional de Alcohol, en Estados Unidos, algunos signos de un problema de alcohol pueden ser los siguientes. Por favor, te pido que pongas atención. ¿Hubo momentos en los que bebiste más o por más tiempo de lo que tenías la intención de beber? ¿Más de una vez quisiste reducir su consumo o dejar de beber, o lo intentaste pero no lo lograste? ¿Pasas mucho tiempo bebiendo? ¿Sentiste antojo, es decir, una fuerte necesidad u urgencia por beber? ¿Notaste que la bebida a menudo interfirió con el cuidado de tu familia? ¿Te causó problemas en el trabajo o en la escuela? ¿Continúas bebiendo aun cuando te causa problemas con tu familia o con tus amigos? ¿Abandonaste actividades que eran importantes o que te interesaban? ¿Te has visto más de una vez involucrado en situaciones tensas mientras bebes? Pleitos, riñas, accidentes, caminar en áreas peligrosas o tener relaciones sexuales sin protección, amenazas. ¿Seguiste bebiendo aun cuando al hacerlo te lleva a sentirte deprimido o ansioso? ¿Bebes mucho más de lo que solías beber para obtener el efecto deseado? ¿Notas que a medida que se desvanecen los efectos del alcohol surgen síntomas de abstinencia como trastornos de sueño, temblores, irritabilidad, ansiedad, depresión, desasosiego, náuseas, transpiración? Si presentas cualquiera de estos síntomas, tus hábitos con respecto al consumo de alcohol podrían ser causa de preocupación. Cuantos más síntomas manifiestes, con mayor urgencia necesitas un cambio. Es importante que un profesional de la salud pueda realizarte una evaluación formal para checar estos síntomas y detectar algún trastorno en el consumo del mismo. Es importante que podamos ser honestos. Estas preguntas no necesitas hacerlas con muchas personas. Puedes iniciar un proceso contigo mismo. Preguntarte esto: ¿puedo parar? ¿Puedo parar? Muchas veces las personas que tienen esta condición mencionan: no tengo problemas, yo paro cuando yo lo decida. El problema es que no se decide. Vamos a regresar en un momento, mi hermosa comunidad de Vivir con Sentido, aquí en tu programa, donde estamos hablando el día de hoy sobre el alcoholismo.

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1: Otra vez despierta. ¿Por qué sigo aquí? Todo pesa tanto. Hasta respirar cansa. Si desapareciera, ¿alguien lo notaría de verdad? No. No quiero morir. Solo quiero dejar de sufrir. Mañana tampoco podré levantarme. Ya no puedo más. Estoy tan cansada de mí misma. Necesito ayuda.
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4: Si pudiera regresar el tiempo, tendría el valor para decir que no. Si hubiera sabido dónde acabaría, jamás lo hubiera probado. Si me hubiera detenido a tiempo, no habría perdido mi trabajo, mis amigos, ni a mi familia. No habría perdido el control de mi vida.
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Y estamos ya aquí de regreso en tu programa Vivir con Sentido, mi hermosa comunidad. Estamos hablando de un tema súper importante, el alcoholismo. Un mal silencioso, un mal que destruye familias, que destruye vidas, que destruye personas y que necesitamos poner atención. Necesitamos saber si estamos viviendo nosotras y nosotros en una situación como esta, necesitamos ayuda. No esperes más, hoy es el día de darte cuenta que estás perdiendo más de lo que estás ganando. Estás perdiendo tu vida, tu salud. Y por otro lado, si tienes un familiar que está viviendo estas condiciones, sé que son momentos dolorosos, sé que son momentos complicados y sé que tú también como familia necesitas ayuda. Si eres la esposa, la pareja, el esposo de una persona en una condición de alcoholismo, necesitas buscar ayuda. Nada es normal. Hemos tolerado el alcohol, hemos tolerado que el alcohol esté presente en nuestras vidas. Si vemos la televisión, hay miles de escenas donde todo el mundo está tomando, donde es la copa la que está al centro de las mesas. Hemos permitido y normalizado la bebida para comer, para cenar, para vernos con los amigos, para reunirnos. Y entonces hemos tolerado el consumo del alcohol. Y muchas veces lo toleramos tanto que excusamos a las personas que pueden ser mala copa y decimos, bueno, ni modo, estaba tomado, no es importante. Oye, pero es que hizo cosas que ofendieron, agredió a otras personas, se puso violenta, violento. Bueno, pero entiéndelo, estaba tomado. Entonces hemos tratado de justificar esta situación. La idea que hoy tenemos en Vivir con Sentido es que podamos parar y hacer conciencia de lo que esto está generando, no solo a la persona que está consumiendo, sino también a la persona que está a un lado, a la familia que está a un lado, a los hijos que están viendo beber a su padre sin saberse controlar. Entonces, esto es muy importante. Hace un momento planteé una serie de preguntas para saber y tú puedas concientizarte de esas preguntas y decir, ¿tengo yo alguna de estas preguntas? Mi respuesta es sí, a una, a dos, a tres. Si tu respuesta fue sí, es importante que busques ayuda lo más pronto posible. Y si tú eres de las personas que dicen, no, coach, no tengo problema, yo lo voy a dejar cuando quiera, no exagere. Por favor, pon atención. Porque así precisamente es como empieza el tema del alcoholismo. Me ha tocado estar en algunas ocasiones en estos grupos AA. He podido tener la bendición de compartir en estos grupos charlas o conferencias. Y de verdad, mi admiración y respeto para todas las personas que están en esta batalla, que tiene la valentía y la fuerza de pararse en la tribuna y aceptar, yo soy alcohólico. Yo soy alcohólica, porque cuando logras aceptarlo, cuando logras reconocerlo, entonces tus brazos se abren automáticamente para recibir la ayuda. Estás dispuesto a recibir la ayuda y entonces ocurre un milagro. Pero mientras no lo aceptemos, seguiremos profundamente perdidos en esa confusión. En la actualidad, existen diversos tratamientos súper importantes, y habrá personas que quizá dudan de los tratamientos. De acuerdo a lo que he estado estudiando y leyendo, si tú inicias un tratamiento, claro, todas las personas respondemos diferente, nuestro organismo es distinto, el tiempo que se ha consumido, hay muchos factores, pero hay una gran esperanza de que en un año puedas tú estar limpio, de que en un año puedas tú estar siguiendo con tu proceso, porque finalmente va a haber muchos, como lo dije al inicio, muchos factores alrededor, muchos estímulos, mucha gente que te va a estar incitando, invitando a cualquier lugar donde vas a ir, te van a invitar una copa, cualquier fiesta, y entonces tu lucha va a continuar. Pero de acuerdo a lo que la información hoy nos comparte, es que hay muchos tratamientos que son muy buenos, que son eficientes. Esa es la buena noticia. Y sin importar
cuán grave pueda parecer el problema, la mayoría de las personas que sufren algún trastorno por el consumo de alcohol pueden beneficiarse de algún tipo de tratamiento. No lo dejes. Las investigaciones llevadas a cabo demuestran que alrededor de un tercio de las personas que reciben tratamiento para problemas de consumo de alcohol ya no presentan más síntomas un año más tarde de haber iniciado sus procesos, sus tratamientos. Muchos otros reducen radicalmente la bebida e informan menos problemas relacionados con el consumo de alcohol. ¿Cómo es la personalidad de una persona con esta enfermedad? Entre los síntomas y manifestaciones de comportamiento característicos son los siguientes: mayor inmadurez, dependencia emocional, inseguridad, conductas temerarias, chantajes emocionales, baja tolerancia a la frustración, complejo de inferioridad, hostilidad, celos, fanfarronerías y en muchas ocasiones, violencia. ¿Y cómo afecta el alcohol al organismo? Podemos pensar, no pasa nada, es una copa. Son dos copas. Bueno, fue el fin de semana, sí, empecé el jueves y acaba el domingo, pero no pasa nada. No, sí pasa. Y quiero que seas bien consciente de que sí pasa. Y que cuando no sabemos podemos decir, no sabía. Pero ahorita ya sabemos. Hay mucha información. Hoy sabemos que el alcohol deprime el sistema nervioso central, integrado por el encéfalo y la médula espinal. Inicialmente, ello puede producir la sensación de mayor energía, euforia. Tú empiezas a consumir y te sientes con energía, con euforia. Y todavía hoy es un poco más complicado porque hay otras

inhibiciones de la conducta y deterioro del juicio de la memoria. Esto tiene problemas serios. Y tiene problemas serios también en lo físico, en tu cuerpo. Y problemas que pueden iniciar con una inflamación en tu hígado y puede terminar en una cirrosis hepática o puede terminar hasta en un cáncer. Y a veces condenamos a las familias, condenamos a las personas que nos aman a vivir estas situaciones tan complicadas. Porque cuando nuestras familias dicen o las familias les dicen a las personas en esta condición, oye, no bebas, oye, es demasiado, oye, te pones mal, oye, mira. Y somos necios y no entendemos y no escuchas y no te das cuenta de lo que está pasando a tu alrededor. Es porque de verdad hay un problema en la mente, pero también en tu cuerpo. Y entonces vemos que no pasa nada y entonces el problema lo tienen todos menos tú. Y es ahí donde tenemos que parar y tenemos que tener esa humildad y esa valentía de poder responder esas preguntas y decir, necesito ayuda. ¿A dónde voy? ¿En dónde empiezo un tratamiento? ¿Quién me puede ayudar? El uso excesivo de alcohol puede ocasionar problemas de salud como empeoramiento en los trastornos mentales y tener trastornos nuevos como ansiedad y depresión. Ya lo hemos dicho muchas veces, las enfermedades del siglo XXI, depresión y ansiedad. Enfermedades hepáticas, concentración de grasa en el hígado, hepatitis, inflamación del hígado, que puede derivar en cirrosis o en insuficiencia hepática. Y son cosas bien difíciles. Y lo peor es que si sabemos cómo están nuestros servicios de salud, pues también nos daremos cuenta lo difícil que será ser atendidos con estas enfermedades tan delicadas y que son tan desgastantes y que requieren siempre, siempre a una persona ahí contigo. Tú no la vas a librar solo. Si tú padeces alguna de estas enfermedades, vas a necesitar gente ahí a tu lado y la gente que te ama. Y esa gente que te ama fue la que muchas veces te dijo, para, para, para. Y entonces condenamos a las personas que nos aman a acompañarnos en situaciones tan dolorosas porque la persona no quiso escuchar, porque no quiso ver, porque no quiso quizás sanar sus heridas para poder librarse del alcohol. Trastornos digestivos como hemorragias esofáticas, esofagitis, gastritis, inflamación del revestimiento del estómago, inflamación del páncreas, déficit cognitivos graves, alucinaciones, cambios en la visión, alteraciones cardíacas, incluso la muerte, problemas cardiovasculares como hipertensión y agrandamiento del corazón. Complicaciones de diabetes en caso de padecer esta enfermedad. Disfunción eréctil en los hombres y problemas en menstruación en las mujeres. Osteoporosis y otros daños en los huesos. Daños al cerebro, los nervios y complicaciones neurológicas. Dolor en las manos, demencia, pérdida de la memoria a corto plazo. Sistema inmunitario debilitado, lo que aumenta el riesgo de infecciones como la neumonía. ¿Te parece poco? ¿Te parece poco todos los riesgos que hay? ¿Todas las situaciones a las que te puedes enfrentar? Yo sé que no es fácil, porque he tenido frente a mí personas que están librando esta batalla. Y sé que les cuesta. Y sé que duele. Y sé que se encuentran desesperadas y desesperados. Lo sé. Y por eso yo te invito a que intentes un tratamiento, a que te acerques con las personas que puedan ayudarte, a que te liberes, a que tengas esa vida libre, a que no te condenes y te esclavices al alcohol. Si eres una persona que está viviendo alguno de estos rasgos, ¿qué se puede hacer? Primero es admitir el problema. Buscar ayuda profesional. 2, cambiar tus hábitos. Cambia tus hábitos. Yo sé que no es fácil cambiar
cambiar nuestros hábitos, pero también sé que lo podemos lograr porque la fuerza está en nosotros, la fuerza está en nuestra mente.

Y cuando la mente te dice no puedes, no puedes, tú le tienes que decir sí puedo y sí lo voy a lograr y cambiar esos hábitos y tener un plan. ¿Hacia dónde vas? ¿Qué vas a hacer? ¿Dónde están tus metas a corto y a largo plazo? Visibiliza a tu familia, a tu pareja. Ve la grandeza de la vida. Otro es busca apoyo social. Ningún hombre en una isla puede hacerlo. No vivimos en estas islas, no te aísles. Necesito que busques ayuda con tus familiares. Cuida tu salud física, por favor. Cuida tu salud física. Explora nuevas actividades. Ten paciencia contigo porque no será fácil. Si tú no te tienes paciencia, vas a decir, basta, ya no puedo más. Tienes que tener paciencia, abrazarte. Evita las tentaciones. Evita a esa gente que te invita. Invita a esa gente que no sabe más que decirte, vente, vamos, tomemos la copa. No te digo que no les dejes de hablar. Son tu gente, quizá tus amigos, pero puedes decir, no puedo, tengo otro compromiso, y empezar a poner distancia en esas personas. Por favor, pon distancia de lugares, de situaciones, de personas que solamente te invitan a consumir alcohol. Voy a hacer un segundo programa porque hay mucha información que se está quedando pendiente de compartir. Me gustaría que conozcas los tratamientos que hay. Me gustaría que conozcas cuáles son estos especialistas a los que puedes recurrir. Así que, por favor, sigue el programa Vivir con Sentido para que puedas tú recibir esta información valiosa y podamos iniciar un proceso transformador. Estoy a tus órdenes. Busca ayuda. Te mando un abrazo, cariño, mi hermosa comunidad de Vivir con Sentido. Nos vemos y nos escuchamos en el siguiente programa. Aquí. En Vivir con Sentido.

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Son las 10 con un minuto.

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0: Hay historias que no solo se escuchan, se sienten. Historias que duelen, pero también enseñan que sí se puede volver a empezar. Hoy en La Voz de Mis Emociones vamos a hablar de una realidad que muchas mujeres viven a veces en silencio. Embarazos a temprana edad, relaciones que lastiman, violencia que se va normalizando y lo más difícil, pero también posible, encontrar el camino para salir de ahí. Hoy nos acompaña Marlene, una mujer que no solo sobrevivió, sino que decidió reconstruirse. Marlene, muchísimas gracias por estar aquí y abrir tu corazón con nosotros.
1: Gracias a ti, Monse, por la invitación.
0: Marlene, cuando eras muy joven, enfrentaste un embarazo. ¿Qué sentiste en ese momento, cuando te diste cuenta de que tu vida iba a tener un cambio repentino y un cambio completo?
1: Ay, pues fíjate que lo primero que sentí, pues mucho miedo. O sea, miedo al enterarme, tenía 16 años en ese tiempo. Y pues fue bien difícil, ¿no? Primero el aceptar y luego, pues el miedo de decirle a mis papás, ¿no? Cómo iban a reaccionar.
0: Claro, y creo que nadie te prepara para eso, mucho menos a temprana edad. Nadie te enseña a ser fuerte cuando todavía estás aprendiendo a ser tú misma, estás encontrando tu personalidad. ¿Te sentiste acompañada o sola en ese momento?
1: Bueno, pues primero con mis amigas, sí, la verdad me acompañaron mucho. En ese tiempo yo estudiaba la prepa y pues fueron las que me acompañaron. Una prima también estuvo ahí presente, le pedí apoyo a ella para que pudiera platicar con mis papás y ahora sí que por medio de ella, como es trabajadora social, decirles, ¿no?, que pues yo estaba embarazada, pero no me sentí en ese momento sola. Tuve compañía y pues igual en ese tiempo de mi pareja pues sí estuvo presente.
0: ¿Sabes qué padre que tuviste ese acompañamiento? Porque muchas veces en lugar de apoyo lo que encontramos es juicio.
1: Así.
0: Y que encontraras un lugar de contención y no ese abandono emocional. Emocionalmente, ¿qué sentías en ese momento?
1: Muchos nervios, miedo, frustración, enojada. O sea, estaba enojada conmigo misma. Sentía que el mundo se me venía abajo. O sea, dije, ¿qué voy a hacer? Estoy tan joven, tengo muchas cosas que hacer por delante. Me van a correr de la casa. O sea, no sé, pensaba muchas, muchas cosas. Pero todo casi, pues, negativo, ¿no? O sea, sí fue un poquito difícil, la verdad.
0: Claro. ¿Sabes? En medio de todo eso encontraste una relación. El acompañamiento de quién era tu pareja en ese momento. ¿Desde un principio era violenta o cómo era esa relación?
1: No, fíjate que al principio pues todo era bonito, ¿no? Se puede decir entre comillas. Mucho amor, era muy cariñoso, estaba muy al pendiente de mí. O sea, en ese momento yo no veía ese foquito rojo, ¿no? De la violencia que él iba a generar después. Pero sí estuvo presente. O sea, era detallista, romántico. O sea, no había manera de que yo me diera cuenta, ¿no? En ese momento. Y aparte, pues estaba enamorada, se puede decir.
0: Algo importante que dices es esas alertas, ese foquito rojo, como tú lo llamas. ¿Cómo es que te das cuenta después? ¿O cuáles fueron esas alertas, más bien dicho?
1: Mira, empezó primero, recuerdo que en una ocasión, o sea, ya empezó como que con los celos. O sea, ya no era de que yo iba a hacer tareas y ya era de que no vas a ir, que vengan a tu casa. Y eran como que puras mujeres, o sea, nada de que tuviera amigos hombres. Empezaba con los celos. Me seguía, o sea, donde yo iba, ¿no? Pues voy a tal lugar y me seguía. O sea, empecé así a ver como que cositas pues extrañas, no normales. Después empezó ya un poquito como que a pellizcarme, o sea, cosas así más fuertes. Me pellizcaba en una ocasión, ya cuando empecé a ver más, fue que me dio una cachetada y fue cuando empecé a darme cuenta que pues era una persona. Y ya después empezó a tomar, o sea, era alcohólico, pero en ese momento no, o sea, andaba en sus cinco sentidos y fue cuando me empecé a dar cuenta.
0: Marlena, esa corta edad debe ser difícil enfrentarse a ese tipo de violencia, pero creo que existe otro tipo de violencia también, en que a lo mejor en tu casa era fuiste aceptada, ¿no?, con ese embarazo, pero ¿te sentías juzgada por la sociedad?
1: Sí, fíjate que pues en la prepa sí fue difícil, primero que nada porque te miran pues como un bicho raro, ¿no? O sea, en ese tiempo no era como que tan normal que una persona fuera embarazada, ¿no? Ya cuando me empezaron a ver con la pancita, pues sí me juzgaron mucho. Incluso hubo personas que me criticaban, que me dejaban de hablar, y sí me sentía mal, ¿no? Pero tuve el apoyo, afortunadamente, de mi mamá. Mi mamá me motivó mucho en ese tiempo a que no dejara de estudiar, a que siguiera yendo. Y pues siempre me decía, ¿no? Pues que uno no vive de la gente, uno no come de la gente. Tú sigue yendo, tienes una meta, tienes que terminar de estudiar. Si no, ¿qué vas a hacer? Ya tienes pues una panza, ¿no? Ya viene una bebé ahí. Y pues tú sigue. Ahí sí tuve el apoyo de mamá. Mi papá sí fue difícil porque pues él sí me dejó de hablar en ese momento.
0: Sabes, dices algo importante y creo que es algo que se sigue dando actualmente, el ver a chicas embarazadas, y creo que no es por falta de información. Creo que cualquier persona puede pasar por una situación como la que tú viviste, y quisiera preguntarte algo que a ti te hubiera gustado escuchar como un consejo que alguien te dijera en ese momento.
1: Sí, pues en esos momentos mis papás no platicaban conmigo, y en la escuela pues era muy, muy raro que se hablara de esos temas. Hoy en la actualidad pues afortunadamente ya hay mucha información, hay muchas formas de protegerte, de cuidarte. Yo, por ejemplo, tengo unas hijas, pues ya adolescentes. Mi primer hija, de la que me embaracé, pues ya tiene 18 años. Yo trato de siempre comunicarme con ellas, platicar, ¿no? Estar al pendiente, preguntarles si está pasando algo, igual con sus celulares, ¿no? Estar muy, muy al pendiente de ellas. Pero sí es importante la comunicación entre papás e hijos. Y cuidar de su integridad, ¿no?
0: Claro. Si regresamos al tema de la violencia, creo que la violencia no siempre llega gritando. A veces va disfrazada, como tú lo viviste, a lo mejor de amor, o como decías, de ese control, de esos celos que a lo mejor erróneamente pensamos, si no me cela es porque no me quiere, ¿no?
1: Sí, así.
0: ¿Qué tipo de violencia viviste tú? Y también quisiera saber si esa decisión que tú tomaste tiene que ver con alguna herida de tu infancia.
1: Fíjate que hace poco en un proceso me di cuenta que esa decisión que yo tomé de cuando me fui con él, se debió al abandono, ¿no?, de papá, porque incluso después de que yo salí embarazada, pues él se fue de casa y me sentí pues rechazada, abandonada, y busqué el amor de papá en esa pareja, fue lo que yo encontré. Pero sí me di cuenta ya después, como tú dices, ¿no?, lo mencionas de esa palabra, de que eso pensaba en esos momentos, de que me cela porque me quiere. Y no, pues incluso después de que me golpeaba y todo, llegaba y lloraba y se arrodillaba y me daba flores y yo decía, no, es que sí me quiere, es que sí me ama, por eso está conmigo. Y ahí estaba, ¿no? En ese momento que recuerdo. Pero sí fue difícil. Después de que empezaba con esas pequeñas como banderas, ¿no? Red flags. Tuvo que pasar mucho tiempo para darme cuenta de que no era la persona con la que yo quería estar. Y fue difícil tomar esa decisión de separarme porque pues ya no era una hija, ya era otro embarazo, ya eran tres en ese momento cuando tomé la decisión. O sea, sí sufrí mucho tiempo por mi decisión, por programaciones de la infancia, ¿no? O de incluso de la adolescencia donde pues ya me decían mi abuela, mi mamá, que no, ya te fuiste con una pareja, ahora ya te tienes que aguantar. Tienes que estar ahí, ya tienes hijos, tú así lo decidiste, quédate. Entonces, pues me daba miedo, ¿no? Me daba vergüenza regresar y pues contarle a mi mamá lo que estaba viviendo en ese momento, a mis papás.
2: Sabes, esto es importante y decirlo claro. La violencia no solamente es violencia física, también es violencia emocional, psicológica y todas esas... esa violencia te deja heridas, heridas profundas. ¿Qué sentías tú en esos momentos, Marlene?
1: Aparte del miedo, sí era como que mucha tristeza, soledad. Me empezaba a sentir ansiosa, depresiva. Pues ya no tenía ahora sí que el apoyo de mamá y de papá cuando decidí irme a vivir con él. Y el miedo principalmente de que cuando ya él empezaba a ingerir bebidas alcohólicas, pues yo ya sabía lo que iba a pasar. Y muchas veces, fíjate que llegué a pensar que pues no quería ya vivir, ¿no? O sea, porque pues sentía que estaba viviendo en un infierno. Incluso llegaba a pensar que yo me merecía, ¿no? Esas cosas que él me hacía. Y no hallaba, pues, la salida. No sabía cómo salir de ahí.
2: ¿Por qué crees que te quedaste?
1: Principalmente por mis hijos. Porque decía que no quería que vivieran o crecieran sin su papá. Hoy ya lo entiendo, pero en ese momento era el miedo, ¿qué va a pasar? ¿Qué voy a hacer? Son dos, pues no tengo dinero, no tengo a dónde ir, no tengo el apoyo de papá, de mamá. ¿Qué va a decir la gente, no? Influye mucho la sociedad, incluso la misma familia que te señalan, que te juzgan, que te critican. Y pues sí, era difícil tomar la decisión, por eso estuve ahí, principalmente por mis hijos, porque decía que quién los iba a mantener, ¿no?
2: Es difícil la situación que viviste, pero también eres una persona muy valiente, porque al llegar a tener esos pensamientos suicidas a lo mejor y que hoy estés aquí contando tu historia es de reconocer esa valentía. Muchas veces creemos que nos encontramos vulnerables, que nos sentimos a lo mejor débiles al enfrentarnos a ese miedo, a la dependencia y no saber que realmente mereces algo diferente. Uno se sigue castigando. Muchas veces dicen que somos nuestro peor crítica, nuestro peor verdugo, ¿no? Siempre hay un momento donde algo dentro de ti ya no pudo más. ¿Qué fue lo que te hizo llegar a pensar que merecías un cambio?
1: Ya cuando empecé a ver que mis niños se daban cuenta de las cosas, que empezaban a sufrir, que empezaban a llorar, cuando esta persona me gritaba, me golpeaba, me jaloneaba. Me fui dando cuenta que no era sano para mis hijos. Los veía llorar, los veía sufrir. Y fue cuando tomé la decisión. Dije, no debo de estar aquí. Ellos no le están pasando bien. Y pensé también un poquito en mí, ¿no? En lo bonito que, pues, es la vida. Tenía muchas ganas de seguir adelante. Empecé a pensar, pues, positivamente. Me gustaba estar con ellos, salir con ellos. Y fue como tomé la decisión cuando los vi, que ellos lloraban y sufrían cuando veían el maltrato.
2: Dentro de toda esa oscuridad, a lo mejor te llegó ese momento de iluminación donde dijiste, ¿sabes qué? Ya hasta aquí. Sé que pudo haber sido algo muy difícil, pero pues es algo muy poderoso porque te da la oportunidad de cambiar completamente tu vida. ¿Qué fue lo más difícil para ti para salir de esta relación?
1: Lo más difícil, yo creo que pues en ese momento tenía dependencia de esa persona, y también otra parte que lo más difícil era como que enfrentar la situación y comunicarle a mis papás lo que estaba pasando. Era mucho miedo, mucha vergüenza, no sabía, o sea, con qué cara verlos, porque yo ya sufría, o sea, incluso hasta me escondía para que no me vieran los golpes. Y reconocerlo y regresar a mi casa a hablar con ellos fue bien difícil, bien, bien difícil. O sea, otra vez volver y que me vieran así, ya con mis hijos, fue, creo yo, lo que más me costó.
2: ¿Enfrentaste tus miedos en ese momento?
1: Sí, pues tenía mucha pena, mucha vergüenza y principalmente el miedo de lo que iban a decir, ¿no? En que se me iban a aceptar. Pensaba yo mil cosas, decía, si no regreso a mi casa, si no me abren las puertas de mi casa, ¿a dónde más voy a parar con mis hijos? Pero sí tomé la decisión y enfrenté ese miedo que me atormentaba.
2: Y creo que claramente el estar pensando en todas esas cosas es lo que te generaba esa ansiedad, ¿no? Y creo que te enfrentaste a algo que pudo haberte dolido mucho, pero creo yo que si te quedabas te iba a destruir completamente, te estaba destruyendo completamente. Marlene, ¿qué tuvo que pasar para que tú pudieras sanar esas heridas que te había dejado esa relación?
1: Bueno, pues en ese entonces, cuando me di cuenta que pues no era lo que yo quería y que estaba pues ya sufriendo mucha violencia psicológica, física, fue cuando platiqué con mi mamá, que fue la primera que le dije. Me apoyó y tomamos la decisión juntas de ir a poner una demanda, ¿no? Para que esa persona, que no me molestara porque seguía insistiendo, se paraba fuera de mi casa, no podía yo ir a trabajar, me seguía por todos lados, me amenazaba incluso. Ya cuando fui a la fiscalía, fue cuando me amenazó una vez de muerte, me quería aventar a un carro en una ocasión que me encontró. Y pues ya sabía yo que no era nada sano. Fui a la fiscalía, puse la demanda y ahí recibí mucho apoyo, fíjate, por parte de las personas que trabajan ahí. Ayuda psicológica, iba yo a sesiones con el psicólogo y sí me ayudó mucho ese entonces, el ir a las citas con el psicólogo.
2: Nos enfrentamos muchas veces al miedo y creemos que no merecemos la ayuda A veces creemos que tocar fondo es cuando pedimos ayuda, y yo creo que no. Cuando pedimos ayuda es que empezamos a subir, realmente a vivir. ¿Qué fue lo primero que cambió en ti?
1: Yo creo que la seguridad. Empecé a ser más segura de mí misma. Empecé a socializar, a salir. Tenía pues trabajo. Sabía que podía salir adelante yo sola con mis hijos. Podía generar dinero, que no dependía de esa persona. Y el estar con ellos, ¿no? Principalmente pues tenerlos a ellos en mi casa, saber que iba a regresar y que me iban a estar esperando y que ya no iban a sufrir ese maltrato por parte de su papá, era lo que más me hacía sentir mejor.
2: Reconocer el valor como mujer, ¿no? ¿Crees que te haya ayudado esa ayuda psicológica que te brindaron en ese momento? ¿Qué empezaste a ver diferente como mujer?
1: Sí, mucho. La verdad fue lo que más me ayudó. Es importante, yo creo, que acudamos a algún psicólogo o ayuda personal, ¿no? En este tiempo ya me doy cuenta, con algunos procesos que he vivido, lo importante que es y lo que nos ayuda a cambiar y a ver las cosas, ¿no? Principalmente el amor propio. En este momento yo creo que estoy al principio de todo. Primero yo, después yo. Y así pues van a estar bien mis hijos, mi familia.
2: Sabes, muchas veces erróneamente pensamos que el sanar esas cosas del pasado es que se te olviden, que se te borren, cuando creo que no, o sea, nunca se te van a olvidar. Aprendes de lo vivido y es dejar de vivir desde el dolor, sino, como tú misma lo dices, desde el amor propio. Hoy eres mamá y eso también yo creo que lo transforma todo, porque es ese motor que te motiva a ser una mejor persona tan solo, ¿no? ¿Qué significa para ti tus hijas en este proceso?
1: Híjole, pues todo, la verdad. Como tú lo dices, son mi motor, mi energía, todo lo bonito, ¿no? Lo que yo siempre deseé y que lo tengo en ellas. Y considero que es lo mejor del mundo lo que me pasó. O sea, ser mamá en ese tiempo pues no lo asimilaba, pero hoy me doy cuenta que así como yo lo deseé desde niña, que decía yo algún día voy a ser mamá, voy a tener a mis hijas, hoy lo valoro tanto, las amo con todo mi corazón y yo creo que no hay nada en el mundo que sea bueno para una mamá, ¿no? Lo ver a sus hijos bien y amarlos y que ellos estén disfrutando de la vida y sobre todo que no pasen, ayudarlos a que no pasen por lo que uno vivió, platicar con ellos, estar con ellos, brindarles ese apoyo y la ayuda que requieren.
2: El que tú tengas esas conversaciones con ellas, yo creo que es algo que te asegura que se va a romper ese ciclo, como tú misma lo decías. A lo mejor muchas veces te dijeron, tú te tienes que aguantar porque así tú lo decidiste. Yo creo que es algo que tú lo tenías que vivir para poder romper con esa programación, con ese ciclo. ¿Qué tipo de vida quieres construir para ellas y para ti?
1: Pues yo creo que seguir unidas, verlas crecer tanto como física, emocional, en todas las dimensiones, ¿no? Verlas que tengan un bonito trabajo, que ejerzan, que disfruten de la vida, de sus etapas, que no se brinquen ninguna etapa y apoyarlas, sobre todo estar ahí con ellas.
2: Sabes, yo creo que el romper ese ciclo para mí es el acto más grande de amor. Hay muchas personas que están escuchando a lo mejor tu experiencia y que están pasando en silencio ese sufrimiento, o a lo mejor están viviendo algo parecido a lo que tú te enfrentaste. ¿Qué les dirías?
1: Que busquen ayuda, que no se queden callados, no pasa nada. Sé que pasan muchas cosas por nuestra cabeza, mucho miedo, pena, vergüenza, tristeza. Llega uno a sentir que pues no vale nada, ¿no? Pero no tengan miedo, de verdad, todo pasa. Nos merecemos todo lo bonito del mundo. Hay que amarnos nosotros mismos y principalmente buscar a Dios, ¿no? Buscar a Dios para que nos dé la fortaleza de seguir adelante.
2: Marlene, cuando pasamos por este tipo de dificultades en la vida, cuando nos sentimos heridas por un hombre, creo que muchas personas dejamos de creer, tenemos ese juicio hacia los hombres, creemos que todos los hombres son iguales. ¿Qué pasaba por tu cabeza o cómo vives esta situación?
1: Sí, fíjate que incluso mucho tiempo tomé la decisión de estar sola por lo mismo, por los juicios que tenía hacia los hombres. Como dicen, ¿no? Que todos son iguales, pensando en esas ideas que muchas veces la sociedad nos marca. Pero tiempo después tomé la decisión y me encontré con una persona que la empecé a conocer y fue todo bien diferente. Encontré paz, encontré amor, encontré acompañamiento, incluso pues apoyo igual emocional, psicológico. Empecé a abrir puertas por medio de él, a buscar procesos, ayudas, y volví a sentir ese amor hacia un hombre, en este caso, con el que aún sigo. Y cambió mi perspectiva, cambiaron mis pensamientos, ese juicio que yo tenía, las programaciones de la infancia, de la adolescencia. Y hasta la fecha pues sigo con esa persona y me siento muy bien.
2: Sabes, escucharte es algo maravilloso, porque a pesar de todo lo que viviste, de que tenías a lo mejor esa fe perdida en ti misma, te reencontraste, encontraste tu valor, volviste a creer en ti y también volviste a creer en el amor. Una situación a lo mejor que te marcó definitivamente toda tu vida, pero que hoy te encuentras aquí firme y te veo muy alegre, muy decidida. Y pues qué bueno, ¿no? Porque hoy escuchamos una historia.

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Son las 13 horas con 2 minutos.

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Son las 15 horas con un minuto.

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0: Son las 15 horas con 32 minutos.
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Son las 16 horas con 3 minutos.

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Son las 17 horas con 33 minutos.

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